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pilla. Hay ojos que no se hacen los ciegos porque las paredes no solo tienen oídos, ¿viste? También tienen bemba.

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¡Ay, la muchacha está bonita! Ahí viene un tipo y que... ¡Ay, señor! ¡Señor Simón, empréstame la payala para cine! ¡No, señor! Voy a poner

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1: Son las 6:06 de la mañana.
2: A continuación, escucharemos las gloriosas notas del himno nacional de la República Bolivariana de Venezuela, letra de Vicente Salas y música de Juan José Landaeta.

0: Dios mío, soy un caminante que viajo por el camino que el destino me ha trazado. En cada paso que dé, ayúdame a que lo dé en tierra firme. Hazme levantar los pies para no tropezar. Si encuentro obstáculos, que no sean los que yo mismo me he puesto. Y si los hay, prepárame para vencerlos. Retira de mi mente el pesimismo. Llena mi corazón de fe. Dame palabras de aliento para los que encuentren el camino. Dame fuerza para alentarlos y ayudarlos. No permitas que mis sentimientos se mancillen por el odio. Dame alegría para saludar el día. Dame paz para recibir la noche. Retira de mis labios la maledicencia y la mentira. Ayúdame a decir siempre la verdad. La paz que me das, concédeme compartirla con los que me rodean. Dame sabiduría para enseñar. Dame palabras adecuadas para corregir. Permitidme, Señor, que todo lo que me rodea, las plantas, los animales y la humanidad, vean en mí un compañero de viaje, un hermano y sobre todo un amigo. Permitidme, Señor, que donde yo llegue o donde esté, también llegue y esté la paz. Permitidme, Señor, que mis miradas, mis palabras y mis hechos no sean para herir a nadie, sino para consolar, para animar y sobre todo para enseñar. Que no tenga motivos para decir que yo he sido su destructor. Permitidme, Señor, que en mi camino mi pie no resbale, que esté firme, que deje una huella impregnada de seguridad, de altruismo y de fe. Yo sé que en el cielo y en mi conciencia tengo un Padre que me ama, una Madre que me guía y un Cristo que me salva. Dios.
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0: Hola. Hola, hola, hola, hola, hola, hola, hola, hola, hola, hola, hola, hola, hola, hola, hola, hola, hola, hola, hola, ¿qué tal? Hola, ¿qué tal? Buen día. Hola, Terry, ¿cómo estás? Terry se colocó en las piernas mías. Hoy no la mamá Mandy, hoy no Mandy. Se coloca Terry. Y ya está grande, Terry, ya está viejito. Y buscando abrigo del campeón también en mis piernas. Bueno, algún día haré un TikTok. Voy a empezar a hacer TikTok, voy a empezar a hacer Instagram en vivo haciendo el programa, aquí sentadito en casa. Hoy estamos en casa, hoy estamos en casa y aquí está Terry conmigo, ¿ok? Terry, saluda, di algo. No, Terry no quiere decir nada, es un gato peludo, bellísimo. Cuando está por ahí, se coloca en la casa en las zonas más altas, en la nevera, en las cajas, arriba, zonas altas, porque le encanta la paz y la tranquilidad. Bueno, qué gusto saludarles, un abrazo para todas, para todos. Son las 6:41 minutos de la mañana. 6:41 minutos.
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0: Hay una nota internacional. ¿Saben ustedes lo poco que yo sé? Bueno, primero mira, antes de dar esta nota, porque es coincidencia, los dos polos, ¿no? Aquí en Sudamérica somos muy católicos, hay muchas religiones, y las cuales, pues, a todas las religiones tienen la libertad de culto en toda Sudamérica, incluso Centroamérica para acá, incluso

0: incluso Estados Unidos para acá, Canadá para acá, ¿sí? Lo que conocemos, que es nuestro continente, nuestra zona. Libertad de culto y todos, pues algunos practican una religión, otra, y todos somos felices, ¿sí? Y hay gente incluso que asiste un día a la iglesia católica, a una misa, y va a la iglesia gnóstica, o va a los pentecostés, o va al último minuto no sé qué, y qué tal, y aquello, y todo el mundo. Y hay gente que se rota en varias iglesias en esa búsqueda de lo divino, en esa búsqueda de Dios. Es casi, algunas personas sienten como ese desespero, como esas ganas de conseguir al Creador ya. Bien, bueno, y entonces me acabo de topar con una noticia, ya se la voy a dar. Primero agradecerle a Dios por este día. Por este día tan maravilloso, agradecerle a Dios porque uno se levanta, respira, puede saltar, puede brincar, puede ir al baño a hacer sus necesidades, puede sentarse a comer. Eso hay que agradecerle a Dios. No más el hecho de abrir los ojitos y respirar, gracias a Dios, gracias a Dios. No importa la condición que tengas, podrías incluso estar delicado de salud, pero dormiste gran parte de la noche. Y abre los ojitos y respiras. Di, ay, gracias a Dios por este nuevo día, por esta nueva oportunidad. Tenemos una nueva oportunidad. Y las oportunidades las pintas calvas. Así que darle gracias a Dios. Dios mío, gracias por este nuevo día, gracias por esta nueva oportunidad. Gracias por permitirme respirar, caminar, saltar. Gracias porque puedo ir al baño a hacer mis necesidades, gracias Dios mío, sin ninguna dificultad. Gracias porque puedo comer, gracias Dios mío porque puedo comer. Dale gracias a Dios por todo eso, dale gracias a Dios porque tienes a tu familia. Sí, porque tienes a tu familia. Darle gracias a Dios porque tienes amigos, porque tienes buenos vecinos. Darle gracias a Dios porque tienes tu casa. Si tienes tu casa... Si tienes tu casa, darle gracias a Dios. Recuerda que en tu casa o en tu apartamento, toca las paredes, toca las columnas, toca los pisos, tócalos y di gracias Dios mío por protegernos. Gracias Dios mío por proteger nuestra vivienda, por proteger nuestra casa, nuestras columnas, nuestras vigas, nuestros pisos, nuestras paredes, nuestros techos. Gracias Dios mío por protegernos. En estos momentos donde la tierra se está expresando, hay que pedirle a Dios protección. Protección, que proteja nuestra vivienda, nuestras paredes, nuestras columnas, nuestras vigas, nuestros techos, nuestras casas, nuestros pisos. Darle gracias a Dios por su protección. Y darle gracias a Dios por el trabajo. Si tú tienes... Terry, me muerde, no sea grosero. Si tú tienes... Bueno, Terry, te vas a bajar. Bájate de aquí. Terry, deje la grosería. Me quiere morder, mira. Usted solito se resbala y cree que yo tengo la culpa. No, señor. Bueno, gracias a Dios por Terry. Gracias a Dios por Terry. Morela, retírame a Terry de aquí. Mira, lo voy a retirar y me tira a morder. Mire, yo quiero contarles algo. El grosero de Terry es el consentido de la señora Morela y fue el que lo malcrió. Retíralo de aquí que no me vaya a aruñar. Porque anda grosero. Anda grosero. Deje estarlo consintiendo. Retíralo, Morela. Morela, retírelo. Amenazada por lo que crió. Morela crió a Terry así, grosero, y mire. Ajá. Bueno, ya Terry, deje la grosería. Bueno, entonces les decía, si tienes tu trabajo y tienes tu vivienda, bueno, ¿qué más? Somos bendecidos por Dios. Dios nos miró, nos miró. Dios nos miró. Si usted tiene su casa, su apartamento, su trabajo, mira, son bendecidos. Dale gracias a Dios. Vamos a darle gracias a Dios. Y tenemos salud. ¿Qué más queremos? Como decía mi mamá, los abuelos, ¿verdad? Lo que le falta es sarna para rascarse. A este lo que le falta es sarna para rascarse y todo lo que jode. Así hablaban los abuelos. Y los que heredamos esas expresiones, de vez en cuando las decimos. Mire, mi pana, a ti lo que te falta es sarna para rascarse. Tienes vivienda, tienes salud, tienes trabajo, tienes una familia, tienes alguien que te recibe con un plato de comida. Por Dios, lo que te falta es sarna para rascarse. En serio, de verdad. Se está despejando San Cristóbal. Se está despejando. Estaba toda cubiertica, nublada San Cristóbal, como escondidita. Y se está despejando. Son las 6:47 minutos de la mañana. 6:47.
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0: Bueno, y les cuento, y además tenemos paz. Tenemos por lo menos paz, ¿verdad? Tenemos mínimo paz, mínimo tranquilidad, donde hay tantos países enfrentándose, donde hay países que internamente tienen un conflicto delicado. Nuestro hermano país que yo amo mucho porque allí nací, Colombia. Colombia tiene conflictos internos terribles. Bueno, y fíjense ustedes lo que está pasando en Israel y Gaza. Israel y Gaza. Sí entienden, ¿verdad? Bueno, sucede que el ministro de Seguridad Nacional, de Israel, Ben Giver, ministro de Seguridad Nacional de Israel, está solicitando al gobierno que la familia de Gaza, la gente de Gaza, que debe ser eliminada, totalmente en lo individual o grupal, que esa gente no debe existir. Imagínese ese conflicto tan bárbaro, imagínese lo que pide el ministro de Seguridad de Gaza. Y jamás. Jamás, que es como, a ver, ¿cómo decimos? Como una guerrilla, digamos así, para tratar de entenderlo nosotros por acá. Jamás pidió que la gente de Gaza y la franja deben asesinarlos uno por uno y no permitirles migrar. Jamás, ¿no? Que es como una guerrilla, algo así. Ay, Dios mío, terrible, terrible y de verdad que uno debe estar agradecido a Dios por haber nacido en esta parte de América tan hermosa, de verdad, a pesar de los altibajos, de las dificultades que tenemos tan terribles, pero darle gracias a Dios porque nacimos aquí. Gracias, Dios mío, porque nacimos en este terruño, en esta tierrita. Darle gracias a Dios. Dale gracias a Dios. Seamos agradecidos con nuestro Padre Creador. Seamos agradecidos. 6:49 de la mañana.
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0: Quiero agradecer a los conductores, de la línea Los Capachos. A Alexander, creo que se llama mi pan, ayer me escribió. Línea Rómulo Gallegos, un abrazo. Línea Palmira, un abrazo. Línea Borotá, un abrazo. Línea Cordero. Línea Rómulo Gallegos, la mencioné, ¿verdad? Líneas Unidas, eso es en Rubio, Junín. Líneas Unidas. Líneas Unidas por Junín, creo que se llama así. Líneas Unidas por Junín. Línea Las Delicias también. Quiero saludar a mi gente querida de la línea La Concordia, Barrio Sucre, Puente Real, 23 de Enero, Santa Teresa Las Lomas, línea San José, línea Torbes. A todos los conductores, felices, un abrazo. Línea Libertador, línea San Cristóbal, línea Libertad Capacho, línea La Concordia, 21 de Mayo. A todas las líneas, Unidad Vecinal, a todos ustedes conductores, sé que el sacrificio que hacen es bárbaro. Ya 4:30 levantaditos y saliendo con la buseta, muchos a caminar, a buscar la buseta, terrible, terrible. Así que un abrazo para todos los conductores. Y para sus respectivos pasajeros, también les saludamos desde aquí, desde Campeona 96.5 FM.
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0: Ya le voy a hablar por qué se da un ataque al corazón. hay razones de ser por las cuales, ahorita que nos estamos levantando, ¿no? Siempre recomiendan, por ejemplo, levantarse, sentarse en la cama, abrir los ojos suavecito, darle gracias a Dios y levantarse y quedarse por lo menos un minutico sentadito para que el cerebro le llegue la sangre de forma normal y tomarse un vasito de agua. Eso es lo que recomiendan, ¿verdad? Eso es lo que recomiendan para que evite usted ataques al corazón o ataques cerebrales. Levantarse y para sentarse un momentico sin afán, no utilizar reloj despertador, no utilizar reloj despertador, también recomiendan, ¿ok? No utilice reloj despertador. Eso es muy importante para mantenerse tranquilos y levantarse tranquilos y evitar problemas y daños cardiovasculares, se le llaman esos daños, ¿no? Cardiovasculares. 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Son las 6:56 minutos de la mañana, 6:56.
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0: Shakira, ay, estas perros. Shakira aterrizó ayer en Quibdó, chocó, expresando su compromiso con Colombia tras el fuerte terremoto que azotó al país. La cantante dio a conocer que donará $1,000,000. Vamos a escuchar a Shakira. $1,000,000 donará Shakira.
3: A parar hasta que cada niño regrese a la escuela, hasta que cada niño pueda recuperar un sentido de la normalidad, volver a su vida, a sus amigos. Y aquí estamos, estoy aquí. Hemos podido recoger este fin de semana $1,000,000 que vamos a poder destinar y canalizar hacia la reconstrucción de las escuelas. Quiero llamar a la ayuda internacional, quiero llamar la atención del sector privado, de los gobiernos en todo el mundo, para que envíen la mayor ayuda posible. Me comprometo a reconstruir la Universidad Tecnológica de Chocó, que ha quedado destruida, y no voy a parar hasta verla en pie nuevamente.
4: Venida, muchas gracias por venir a acompañarnos. Sí, mucho gusto.
5: Qué linda,
4: No, yo soy la gobernadora del Chocó.
5: Shakira, en primer lugar, en nombre de los chocuanos, queremos darte gracias, no solo por estar aquí para visibilizar esta emergencia tan grave, sino por todos los años de servicio a la educación de nuestro territorio. La Fundación Pies Descalzos ha sido definitiva.

0: para que ningún niño chocó no se quede atrás. Así que gracias de verdad por acompañarnos y gracias por estar en el Chocó acompañándonos, y que el mundo sepa que el departamento del Chocó se va a levantar por gente como tú y por la solidaridad de todos.
1: Muchas gracias. Gracias, gobernador. Te felicito por tu labor y que sepas que hoy tenemos que vamos a estar construyendo 10 escuelas en el Chocó con Howard Buffett y su fundación.
0: Qué buena noticia, por favor. Es excelente. Bravo. Gracias.
1: Y yo me comprometo, gobernadora, a reconstruir la Universidad Tecnológica.
0: Sí.
2: Wow.
0: Gracias.
2: Te quiero darte gracias. Quiero darte gracias porque siempre has estado por nosotros. Lo que has hecho acá en el departamento es bonito, es hermoso. Nos ilusiona mucho saber que estás acá. Porque siempre que vienes son grandes anuncios. Sí, entonces yo sé que sí.
3: Bueno, de verdad que se le eriza a uno la piel de ver a esta cantante Shakira con ese corazón enorme. Ella tiene una fundación, Pies Descalzos, y llegó a Colombia el día de ayer para apoyar a Chocó. Mira, restaurar una universidad que se cayó, la va a levantar. $1,000,000 ha donado Shakira. Ha recogido, ¿no?, entre sus amigos, empresarios, a nivel internacional, y les está haciendo ese llamado también para que se sumen a la recuperación de Colombia. Colombia toda se activó, eso fue muy rápido. Colombia toda se activó. Igual que aquí en Venezuela, las comunidades, especialmente se activaron las comunidades rescatistas a nivel internacional que llegaron también. El mundo se está expresando, queridas amigas, queridos amigos, familia. El mundo se está expresando. La tierra se está expresando. Debemos echarle una miradita al cielo. ¿Ah? Echarle, revisa tu actuar en la familia, en la vida, con tus compañeros, todo eso hay que echarle una chequeadita, ¿ok? Echarle una chequeadita. 6:59 minutos de la mañana, 6:59.
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3: Gracias, campeón, por enviarnos la planificación de combustible desde muy temprano. Sí, en los grupos de WhatsApp de campeona está desde muy temprano. Desde las 5:15 está. Hoy está desde las 5:15 de la mañana. Desde el momento que la planificación sale por la mesa de combustible, nosotros la subimos a los grupos de WhatsApp. Si usted quiere formar parte de los grupos de WhatsApp de campeona, tenga o no carro, sencillamente para mantenerse informada, para mantenerse informado. Y nos ayude a informar también. Bueno, e envíe un mensaje al 0416-502-7336. 0416-502-7336. Envía su mensaje y ahí nosotros lo hacemos que forme parte de uno de los grupos de WhatsApp de campeona. 0416-502-7336. ¿Ok? Bueno, hacemos una pausa. 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Chao, ya volvemos. Chao, chao, chao, chao, chao, chao, chao, chao.
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2: Hola, hola, hola, hola, hola, hola, hola, hola, hola, hola, hola, hola, hola, hola, hola, hola, hola, hola, hola, hola, hola, hola. Recuerden que hace ratito les estaba yo hablando. Ajá, aquí está el sonido. Les estaba yo hablando de que la Tierra se está expresando, de todas estas cosas. Tembló en Caracas, tembló en la capital de la República en la madrugada del día de hoy. 4.5 el temblor. Ya algunas imágenes la tienen ustedes en la red de Campeón Golecito y Campeona 96.5 FM, ¿ok? Las primeras imágenes que aparecen ya usted la puede observar.

0: Campeón Golecito, en el Instagram, Campeón Golecito, y Campeona 96.5 FM, ¿sí? Para que las observen, qué lamentable, entre Caracas y La Guaira. Nosotros tenemos familia en Caracas, gracias a Dios están bien, pero el temblor se sintió el temblor, fue un pasó rápido también, gracias a Dios pasó bastante rápido. Terrible, de verdad, terrible, pero ya pasó. Muchas veces son réplicas, pero esta fue fuerte. En Chicó, en algunas partes de Bogotá, las zonas altas, en Cali se siguen. No, yo tengo familia en Cali, tengo amigos en Bogotá, familia en Cali, y tengo amigos en periodistas, ¿no? Familia sí tengo en Cali, pero tengo amigos en Bogotá, periodistas y amigos en Chicó, en Colombia. Y me dicen que la réplica sigue muy suavecito, muy suave, que está temblando hasta 30 veces al día, pero muy suavecito, muy suavecito. Es que las placas tratan de irse acomodando, irse amoldando. Mientras no consigan un vacío, ahí es donde vienen los grandes temblores. Digo yo sin ser geólogo, yo de eso lo ignoro totalmente, es por lo que leo, ¿ok? Solo estudié suelos en la Escuela Técnica Industrial cuando estaba estudiando construcciones civiles, pues estudié suelos. Y ahí aprendí algo de eso, ¿no? En Caracas en la madrugada, el temblor de 4.3, 4.5, algo así. Entre Caracas y La Guaira, La Guaira también tembló. Caracas, La Guaira. Ay, Dios mío. Bueno, terrible, terrible, terrible. Bueno, Hassan, vamos a darles otra noticia. No sé quién es Hassan, pero me acaba de enviar un amigo ese video. A ver de qué se trata, quién es Hassan. Hassan, tiene pinta de árabe, ¿no? Hassan. Bueno, son las 7:35 minutos de la mañana, 7:35.
1: 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Oh,
0: yeah. Hassan, internado tras desmayarse durante una pelea entre sus dos esposas. Significa que el hombre es árabe, me imagino yo, o musulmán, algo por ahí. Veamos. Hassan terminó en un centro médico después de perder el conocimiento mientras sus dos esposas protagonizaban un fuerte enfrentamiento en un bar. El hecho ocurrió en un establecimiento de lujo donde el técnico, se encontraba acompañado por ambas mujeres. Al sentarse en una mesa, comenzaron los gritos y las discusiones. Subió de tono. De acuerdo con testigos, también hubo objetos arrojados y golpes. Ante la escalada de violencia, el personal del lugar intervino para separarlas. En medio de la tensión, el exdelantero, es técnico de fútbol y exdelantero de fútbol, se desvaneció. Aparentemente afectado por los nervios, y debió ser llevado de urgencia a una clínica de la zona. Hasta el momento no trascendió qué originó la disputa. Pese a la gravedad de la escena y a la presencia policial, ninguno de los involucrados presentó una denuncia formal ante la justicia. Dos esposas tenía o tiene Hassan. No, esto es mejor que no se conozcan. Es lo mejor. Él la llevó a un bar. La invitó a las dos a un bar, son amiguitas, vamos al bar. No, mira, conozco la historia y esta es una historia verdadera y les voy a contar, sucedió en el Táchira, contada por el personaje, un amigo mío. Él tenía dos esposas, ¿sí? ¿Ok? Estaba relacionado con dos damas. Sucedió en el Táchira, es una historia real. En una de esas él se iba de madrugada a visitar a la esposa. No, me voy de viaje. Él era viajero, vendía mercancía de afuera. Tenía una camioneta, pana mío. Entonces contándome, y Dios mío, señor, eso fue hace mucho tiempo. Me dijo, no, yo agarré la camioneta y me fui de viaje. Le dije, bueno, chao mi amorcito, chao. Me fui a las 3 de la mañana y la mujer andaba, mire, Cuando tiene picada de culebra, le asusta la picada de lagartija. Si uno es picado de culebra, le asusta una picada de lagartija. Entonces se fue el hombre con su camionetica, su mercancía, y que se iba de viaje. Me voy de viaje. Y así era, imagínese, hasta 2-3 veces por semana se iba. Y su mujer dijo, no, yo lo voy a seguir. Calculó todo y ya tenía un taxi y todo, y lo siguió. Le llegó. El hombre no fue de viaje. El hombre dobló como dobló unas cuantas cuadras. Tocó una casa y se metió ahí. El hombre, eran ya, bueno, la mujer se dio cuenta dónde era, dejó que pasara una hora, más o menos, se quedó ahí, y a las 5 de la mañana le tocó. Cuando el hombre, su otra pareja abre la puerta, preguntan por él. Ya iba a dar el nombre yo, Dios mío, ya se me iba a salir el nombre del pana. Preguntó por él, está Tales. Mi amor, lo llama una señora, lo llama, salió el gordo, salió y vio a la mujer ahí. No, Dios mío, eso que no le dio al hombre. ¿Sabe qué lo salvó? ¿Sabe qué lo salvó? Que el que se llevó la mano al pecho. Me duele el pecho, me duele el pecho, me va a dar un paro cardíaco. Y se desmayó. Tuvieron que entre las dos llevarlo al médico. Y ahí se terminó el problema. Buena táctica, la aplicó Hosan Hassan también. ¡Ay, ay, ay! Desmayarse y chao. Bueno, aprendimos algo nuevo los hombres hoy. Ah, aquí a todo volumen. 7:39 minutos de la mañana, 7:39.
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0: Bueno, me pidieron el número de teléfono. A ver, me escribieron, por favor, dame el número de teléfono de los energizadores. 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Se salen por un lado, se salen por el otro. 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
0: Hola campeón, buenos días, a ver qué me dicen por acá. ¿Cómo estás? Hola campeón, ¿cómo estás? Tengo taller de confección de uniformes. Pa prensa médicos, algo así me dice ella. Vamos a ver. Creaciones Elena Campos. Hola Elena. Bueno, Elena tiene aquí su confección. Vamos a hacerle publicidad, Elena. Vamos a ver qué hacemos, Elena. Elena, ¿qué hacemos? ¿Ah? Elena, ¿qué hacemos? Elena Campos, creaciones. Vamos a hacer negocios, Elena. Se trata de eso. Hacer negocios con Elena. Ok. Bueno, Elenita, un abrazo. Un abrazo y muchos éxitos en tus creaciones, Elena Campos. Bueno, ahí le dimos la cuñita a Elena Campos. Bien, saben que el metalúrgico, le voy a decir algo, ¿no? Le voy a contar algo. Mi casa tiene portones, sí, unas rejas, portones, puertas, pero de hierro y madera. Y se oxidó feo. ¿Por qué se oxidó el portón? No es que le cayó agua, es que los gatos hacen chichí ahí, los gatos sobre todo, los gatos, porque los perros salen, los gatos. El gato es muy perezoso. Bueno, y eso fue dañando el portón. Fíjense ustedes, dañando el portón. Entonces el metalúrgico ayer, campeón, tráigamelo. Como usted tiene la camionetica, tráigamelo para yo reparárselo hoy mismo. Claro, tiene la puertica, tiene la puerta metálica y tiene una reja en la parte exterior por seguridad. Y me dice él, escúchenme bien, me dice él ayer, eso es muy fácil, usted mete una barrita por debajo, la palanquea hacia arriba y sale fácil. Y yo no le creí, Yo recuerdo que mi papá una oportunidad hizo eso en una casa que estaba arreglando, don Herminio. Entonces...

0: insistimos con mi hijo, darle ahí. Entonces yo le dije, no, vamos a lo que dijo el metalúrgico. Vamos a meterle la palanca por debajo y subirla. Y exactamente aflojó de una, un solo palancazo, y salió la puerta metálica. Soltó las bisagras de una vez. ¿Por qué les tocó el tema esto? ¿Por qué? Porque si usted tiene en su casa una puerta de bisagra, no es segura. La palanquean por debajo y la saltan. Y la sacan, tiene que colocarle una reja. No es segura. La palanquean por debajo y chao. Ya se le meten a su casa. Así que es una pequeña experiencia que de repente les pueda servir a ustedes. De repente usted está por ahí. ¡Ah! O sea que la puerta de mi casa, que es metálica, con bisagra, la pueden saltar. Sí, claro, una palanca por debajo y saltan y chao. Y fuera. Menos mal que la señora Morela se ríe. ¿Saben por qué? Yo conocí la casa de la señora Morela. Portones eléctricos. ¿Ah? Y, ¿cómo se llama? Chapas de seguridad total. Es impresionante, pero no brinda ni café, nada, Dios mío. 7:44 minutos de la mañana.
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0: yeah. No, mentiras, queridos amigos, yo fui a visitar a la señora Morela, es más, le dice a uno, quédese, no se preocupe, almuerce, cene, y si quiere quedarse, quédese, tranquilo, ahí está el cuarto de huéspedes, no se preocupe. 7:44, bueno, ya echamos broma un ratico, recuerden que Inversiones Mora Mora tiene para ustedes la mejor cerámica. 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Bueno, hacemos una pausa, chao. Ya volvemos.
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0: Hola, 9:39. Hola, buenos días. 9:39, 18 de agosto, año 2026. Les saluda Lucero del Mar por Campeona 96.5 FM. Hoy es martes, martes 18 de agosto. Inicio recordándoles que ustedes nos pueden escuchar desde cualquier rincón del mundo a través de nuestro sitio web www.campeonafm.com.be. Noticias del momento, noticias que acontecieron durante la noche y queremos saber qué sucedió en la noche mientras dormíamos tranquilamente. Por este lado del mundo dormíamos tranquilamente. Bueno, uno, seguramente ya como el campeón les comentó, hubo nuevamente un temblor esta madrugada en Caracas y La Guaira. Sismo de 4.0 se registró entre La Guaira y Caracas alrededor de las 3 y 7 minutos de la mañana, con epicentro a 10 kilómetros al noroeste de La Guaira. Se sintió en gran parte de la Gran Caracas y el litoral central. Autoridades no reportan daños hasta el momento. Eso por un lado. Por otro lado, hubo un nuevo sismo, un nuevo y fuerte sismo en Granada, España, y su área metropolitana. Ha sido ampliamente sentido por la población, también en puntos de otras provincias como Almería, esto es en España. Después del primer temblor, se han producido pequeñas réplicas en la ciudad de menor intensidad que han dejado varios heridos, según las primeras informaciones.
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0: Y como el tema del momento son los terremotos, lamentablemente, bueno, en Indonesia se eleva a 68 los fallecidos por el terremoto de Flores. En Indonesia, como bien saben y les comenté, también hubo un terremoto la semana pasada, y bueno, ya se eleva a 68 los fallecidos por ese terremoto. ¿Qué está sucediendo en el mundo? No lo sabemos qué está sucediendo. Por allí dicen... Una vez leí que se dice que así como los continentes se separaron, recuerden que todos los continentes que conocemos actualmente antes eran un supercontinente gigante que con el tiempo se fueron separando. Por ahí dicen que los continentes puede que se vuelvan a unir. Así que quién sabe, a lo mejor sea eso, sabrá Dios. 9:41, toda esta información en nuestra cuenta de Instagram, @campeona96.5fm. 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

cambiando un poco de noticias, les comento un video que se ha viralizado en redes sociales, y es que dos cabras protagonizan una insólita escena en Portland, Oregon. Esto es Estados Unidos.

Al subirse por su cuenta a un autobús urbano, las cámaras de seguridad captan cómo las dos cabras entran tranquilamente al autobús ante la sorpresa de los pasajeros. Al percatarse de su presencia, los viajeros avisaron al conductor, que volvió a abrir las puertas para que las cabras pudieran bajar. Imagínense uno estar tranquilo en la buseta y que de repente se suban dos cabras. ¡Qué cómico! Por supuesto que el video en nuestras redes sociales, @campeona96.5fm. 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Sigan disfrutando de Campeona y ya volvemos.

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10:36, llegó el amor de los amores, llegó el amor de los amores y le llevo flores. Yo creo que cuando se quiere a una persona los detalles salen por naturaleza, nacen, porque creo que la expresión más grande de amar a alguien es querer hacerlo feliz, ¿no? Un detallito, hacerle la torta que le gusta, a pesar de las peleas, a pesar de las discusiones, a pesar de que la otra persona de repente esté, no sé, con rencor por algo, quién sabe qué, pues una expresión de amor igual, la persona que ama realmente independientemente de qué tipo de amor sea, de pareja, de hermanos, de hija a padre, padre a hija, mamá a hijo, independientemente de eso, siempre están los detalles. Que bueno, están bravos conmigo, pero les voy a hacer la tortica que les gusta. Bueno, están bravos conmigo, pero yo sé que a mi hermano, por ejemplo, le encanta las arepitas que yo hago, entonces ahí está, le digo, ahí está su arepa. Estoy brava con usted, pero ahí está su arepa. Estoy brava con alguien o estamos bravos con alguien en la casa, pero igual hice torta, no sé, sana de zanahoria, por ejemplo. Y bueno, le guardé un pedazo, dígale que ahí está la torta para que la prueben. Eso es lo que sucede, porque cuando uno ama de verdad, a pesar de estar muy molesto, una expresión muy grande de amor para mí es tratar de hacer feliz a la otra persona, por lo menos en los pequeños detalles. El postrecito que le gusta, le guardé un pedacito del pan que le gusta, le hice una arepita, así es como yo lo veo. Tal vez porque a mí me gusta hacer postres, entonces para mí una expresión de amor es esa, hacer el postrecito o hacer la comida que sé que a la otra persona le gusta. 10:38, continuamos por Campeona 96.5 FM y hasta ahora les comento que Tienda Ciro tiene sus puertas abiertas. 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Tenemos la percepción de que últimamente está temblando mucho y evidentemente no es una percepción, sí está temblando mucho, pero yo me estaba preguntando, ¿siempre ha sido así o ha sido la tecnología y el avance en las redes sociales, la comunicación tan rápida que nos hace creer que últimamente tiembla más que antes? Estuve averiguando al respecto y esto es lo que se dice. La percepción de que últimamente hay una ola de terremotos en el mundo se debe principalmente a una coincidencia temporal y a factores tecnológicos más que a un aumento real en la actividad del planeta. Las razones detrás de esta sensación: 1. Coincidencia estadística. La Tierra está dividida en varias placas tectónicas que se mueven de forma continua e independiente. Es completamente normal que varios sismos de magnitud moderada o alta ocurran con pocos días o semanas de diferencia en distintas partes del globo sin que exista una relación directa de causa y efecto entre ellos. También tenemos la sensación de que hay más temblores que antes porque hay un aumento en la tecnología y detección. Hoy en día existen miles de sismógrafos de alta precisión distribuidos por todo el planeta que registran temblores que antes pasaban desapercibidos o tardaban días en reportarse. También se habla de la inmediatez en la información y redes sociales. Cada vez que ocurre un evento sísmico notable en cualquier rincón del mundo, los videos, alertas e imágenes se difunden globalmente en cuestión de segundos, incrementando la sensación de alerta constante. Y finalmente, también sentimos que hay
O tenemos esta sensación de que muchos temblores por el cinturón de fuego del Pacífico. Alrededor del 90% de los sismos mundiales ocurren a lo largo de esta franja tectónica que abarca la costa oeste de América, Japón, Filipinas, Nueva Zelanda, etcétera. Debido a la constante fricción de estas placas, es la zona sísmica más activa del planeta. ¿Un terremoto puede desencadenar otro lejos? Es la pregunta, ya la vamos a responder. 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Y bueno, la pregunta que dejé en el aire, ¿un terremoto puede desencadenar otro lejos? Los sismólogos explican que un terremoto solo influye en las fallas geológicas cercanas a través de réplicas o redistribución de tensión de la misma falla. Las ondas de un sismo en Asia, por ejemplo, no tienen la energía ni la capacidad de activar una falla en América Latina. Geológicamente, la Tierra

no está experimentando un comportamiento anómalo ni un aumento súbito en su energía interna. Simplemente sigue su proceso natural de liberación de tensión tectónica. Así que, según lo que se sabe, no es que haya una ola de terremoto. Simplemente, les repito, coincidencia estadística, tenemos mayor de tecnología y detección, hay inmediatez en la información y redes sociales, y bueno, también se habla el del cinturón de fuego del Pacífico. Así que bueno, vamos a calmarnos y bueno, igual tener las prevenciones, ¿no? Ya sabemos lo que debemos hacer en caso de que haya un sismo. Protección Civil siempre nos está informando cómo actuar en esas situaciones. 10:45, sigan disfrutando de Campeona 96.5 FM y ya volvemos con más información. Les habla Lucero del Mar.

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1: Correo. Mira, Chan, sube un poquito ahí el micrófono. Le tengo que decir un par de cosas que ella no quiere escuchar.

A continuación, escucharemos las gloriosas notas del himno nacional de la República Bolivariana de Venezuela, letra de Vicente Salias y música de Juan José Landaeta.

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2: Más de 5.000 prótesis dentales se han entregado a tachirenses para mejorar la salud integral de los beneficiarios. 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
3: Más de 5.000 prótesis dentales entregadas a través de la Misión Sonrisa y de la Fundación de la Familia Tachirense. 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
4: 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Así lo informó el gobernador Freddy Bernal.
5: Más de 5.000 prótesis dentales entregadas a través de la Misión Sonrisa y de la Fundación de la Familia Tachirense. 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

0: Ajá, ajá, aquí su programa favorito, estamos en vivo en tu programa Retornando a Casa. Me presento, mi querida gente, mi querida audiencia de Campeona 96.5 FM. Le habla acá su servidor, Carlos Javier. En este día bonito, un día martes 18 de agosto, son las 5 de la tarde con 7 minutos, es de mi agrado saludarles a todos ustedes, deseándoles muchas bendiciones, que este día haya sido excelente en su ámbito laboral, en su casa, con su familia, con su pareja, que haya sido un día excelente y lleno de bendiciones. Sí, estamos acá, recuerden que Nayalets no nos va a acompañar estos días porque está de viaje a Santa Bárbara dictando un plan vacacional de modelaje. Sabemos que ya es profesora e instructora de modelaje. Entonces acá les voy a ir acompañando a ustedes y ustedes también me van a acompañar a mí, porque van a escribir al 0424-724-0460. Repito, 0424-724-0460. Nos pueden seguir en nuestras redes sociales, arroba campeona 96.5 FM, arroba campeón golecito, arroba Nayalets Valero y arroba Carlos Javier Uno Piso. Así fue como quedó mi usuario de Instagram. Quisiera saber cómo están ustedes. Pueden escribir al número que le acabo de dictar, pero por si acaso se lo voy a repetir. 0424, anote, 724-0460. Van a escribir a ese número para nosotros ir hablando, para yo escuchar sus mensajes, también para sacarlos al aire. Recuerden que este programa es de ustedes también. Nos vamos a acompañar en ese trayecto, ese retorno a su hogar, como bien se llama nuestro programa. El día de hoy tenemos unas buenas noticias, a pesar de que ayer arrancamos el programa con que habían asaltado un local de comida en Las Acacias. Resulta que ya la policía tiene bajo custodia al sujeto que lo hizo, y seguramente él también fue uno de los que, o fue el que atracó a otro local de comida que queda en la 19 de abril. Esperamos que se haga justicia con este sujeto. También tenemos la noticia y el susto que pasó anoche Caracas y La Guaira con ese temblor en la madrugada, a las 3 de la mañana, 2, 3 de la mañana, no recuerdo muy bien, pero bueno, todo fue un susto, al parecer una réplica, nada por qué preocuparnos, pero sabemos que esa zona está bastante afectada, tanto en su estructura como psicológicamente. Me imagino el susto de todas aquellas personas, pero gracias a Dios todo ha sido excelente. Queremos escucharlos y recuerden que nos pueden escribir al 0424-724-0460. Al volver les queremos escuchar y los vamos a leer. Les dejamos con muy buena música.
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0: Seguimos acá en vivo, queridos oyentes, en su programa favorito, Retornando a Casa, de 5 de la tarde a 7 de la noche. Hoy martes 18 de agosto, son las 5 y 20, son las 5 de la tarde y 20 minutos. Como les venía diciendo, en el primer bloque han atrapado a aquel sujeto que ha hurtado varios locales, o bueno, se prevé, porque la imagen de las cámaras, los distintos locales que han sufrido estos robos, tiene mucho parentesco en la parte física, incluso en su vestimenta. También en la frontera, más que todo con el transporte, hay una incertidumbre, ¿no? Lo que es en el terminal de San Antonio, ya que varios integrantes de la línea del transporte del terminal de pasajeros se manifestaron desde el martes preocupados por el futuro de las instalaciones y el flujo operativo de la frontera. Bueno, tener un llamado y es algo que nosotros lo hemos hecho, ¿no? Hemos llamado mucho a la conciencia en la frontera también, con la cuestión, haciéndole llamados a la policía y también a aquellos choferes motorizados que transitan en la ciudad en las horas pico, sabiendo que es muy, muy, muy, muy peligroso. También quiero compartirles que la Casa Hogar, el Carpintero de la Montaña, creo que todos lo conocemos, que queda en San José de Bolívar. Ellos están emitiendo una solicitud urgente de insumos, tanto medicinas como alimentos. Para esto, pues, para mantener la atención de los 132 adultos mayores y personas en condición de vulnerabilidad. Bueno, hay que llamar a la gente. Si usted puede colaborar, trate de ayudar a esta Casa Hogar, que es un ancianato, porque tienen 132 adultos y sabemos el cuidado que requiere una persona mayor, y más cuando está internada en un lugar para vivir. Estos sucesos que hemos comentado es para llamar también a la conciencia. En los puntos de inspección entre Boca de Crita y el Puente Internacional Unión, en el municipio de García Hevia, las autoridades de seguridad interceptaron varios intentos de microtráfico de sustancias estupefacientes. Mucho cuidado con eso. También hay jornadas de vacunación que se va manteniendo el despliegue del Ministerio de Salud, con abordajes casa a casa y puntos fijos en varios municipios del estado, dentro de los planes preventivos para las zonas fronterizas. Bien, todas estas cosas que se le informa usted en Campeona 96.5 FM, para que tenga esa primicia de todas las noticias actuales. Luego, en los siguientes bloques, vamos a ir hablando de cómo es nuestra llegada a nuestro hogar, cómo relajarnos, como cada tipcito que les vamos dejando en los programas siguientes. Así que escríbanos al 0424-724-0460, 0424-724-0460. Vamos con música y volvemos. No se pierdan, sigan escuchando Campeona.
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Hemos vuelto, nuestros queridos oyentes. Gracias por esa sintonía, por esos buenos deseos también, por esos saludos que nos envían al número que hemos dicho, el 0424 7.

0: 240460, por acá nos escriben: felicidades, muy bueno el programa desde Vega de Asa, municipio Torbes. Un saludo a ese lindo municipio, municipio Torbes, San Josecito, Vega de Asa, Barrio Nuevo. Qué linda, qué linda, qué linda la gente de allá. También nos escriben desde Tarija: hola Carlos, saludos por allá. Como tengo una familiar en Caracas que sintió el temblor de anoche y tuvo mucho miedo. Y esto nos da preámbulo también, queridos oyentes de la mejor emisora campeona 96.5 FM, hablar un poco sobre este tema, ¿no? Porque en Venezuela, más que todo por las zonas más afectadas, lo que fue Caracas, La Guaira, la zona norte del país, con estas réplicas o con estos temblores, con este sismo que se registró también en las horas de la madrugada de este 18 de agosto, ¿cómo puede una persona tratar el estrés post-terremoto? ¿Sí? Sabemos que es una realidad, no solo porque ha pasado en Venezuela, pasó en nuestra hermana República, en Colombia, pasó un terremoto en Indonesia, también en la madrugada hubo un terremoto en Granada, España. O sea, en el mundo se ha manifestado en los 5 continentes este evento sobrenatural, ¿no? Que es sobrenatural, no, un evento natural que puede pasar. Pero ante una réplica fuerte, sí, nosotros que debemos estar preparados, alertas, pero no sobrepensar y tampoco darle mucha importancia, porque nos vamos a enfermar, nos vamos a estresar, vamos a tener muchísimo miedo. ¿Cómo debemos actuar? Primero y principal, métase a la cabeza: lo que importa es su vida. Su vida es lo primero que usted debe cuidar. Lo material se puede conseguir. Sí, Carlos, pero es que nosotros trabajamos mucho para conseguirlo. Está bien, pero la vida puede cambiar en segundos, como ha pasado en muchas partes del mundo. Por eso que lo primero y principal que usted debe hacer es cuidar su vida, cuidar a los suyos, cuidar a los niños. ¿Sí? Ante una réplica fuerte hay que actuar, cuesta, pero actuando con calma, sin correr y protegiendo las zonas vitales, estas réplicas van a ocurrir de forma repentina tras un sismo principal, por lo que tener clara la respuesta en segundos marca la diferencia. Ustedes ganan muchísimo tiempo teniendo calma, principalmente cuidando su vida. No se devuelva a buscar el teléfono, a buscar el televisor, a buscar dinero, no. Cuide mucho su vida, ya lo demás Dios lo irá poniendo en el camino. Si no logra correr o si está muy arriba, ¿sí? Agáchese, cúbrase y sujétese. Estos son los primeros segundos. Agacharse pone sus manos y rodillas para evitar que la fuerza del movimiento lo tire al suelo. Se cubre la cabeza y el cuello porque esos son puntos débiles, metiéndose debajo de un escritorio o una mesa completamente resistente. ¿Sí? Cuando pasó el temblor acá, que fue el terremoto en Colombia, lo sentimos acá. Yo no actué como les estoy diciendo que ustedes actúen. Yo por lo general estaba en la oficina y con lo que mi compañera dice que empieza a temblar, yo me meto debajo del escritorio, pero el escritorio es muy chiquito y quedó la mitad de mi cuerpo por fuera. No hagan eso, se los digo, no hagan eso. Deben sujetarse firmemente de alguna estructura hasta que el movimiento se detenga por completo. Si usted está en la calle o está manejando, aléjese de fachadas, aléjese de postes de electricidad, aléjese de árboles altos, de cables y edificios con vidrios colgantes. Busque un área abierta, deténgase de forma segura a la orilla de la vía. Debe estar lejos de puentes, pasos elevados, tendidos eléctricos, y permanezca dentro del auto. Y los que tienen moto, dejen su moto y busquen un lugar abierto, de manera que ninguna de estas cosas que mencioné anteriormente les caigan encima. Ustedes saben lo que no debe hacer: nunca, nunca utilice un ascensor, jamás. Su uso está totalmente prohibido, más que todo durante y después de un sismo, por riesgo de quedar atrapado o caídas de cables. Cuando pasa este sismo también se corta, cuando es muy fuerte se corta la electricidad, ¿eh? Tener mucho cuidado. No corra desesperadamente hacia las salidas. La mayoría de las lesiones graves que ocurren es por tropezones, caídas o golpes al intentar evacuar en medio del temblor. Nosotros lo que queremos es salir corriendo, no. Debe ser un poquito más calmado, más inteligente y seguir los pasos que yo les estoy diciendo. Que no tengo moral, no tengo moral para decirlo, porque cuando pasó lo que le comenté, yo hice todo lo que no se debía hacer. Y luego de que pase esta réplica, estamos hablando de sismo, ya terremoto es otra cosa, porque posiblemente pasen réplicas. Pasó en Caracas, puede que pase una réplica en Colombia. Se han registrado más de 300 réplicas también. ¿Sí? Verifique si hay fugas de gas. Si huele a gas, no enciende interruptores ni fósforos y corte la llave principal. Revisen si existen daños estructurales severos en paredes o columnas antes de permanecer en una edificación. Mantenga los canales de llamadas libres y use mensajería de texto para reportarse con sus familiares. Siempre, siempre. Muchas personas, bueno, conocidos que tengo yo acá en San Cristóbal, compañero de trabajo, que tenían familia en Caracas, y lo primero que hicieron al escuchar que hubo un temblor fue llamarles, fue escribirles. Y claro, a 0 horas de la madrugada y no se sintió, y las personas en Caracas, algunas estaban durmiendo y no sintieron el terremoto, acá se ponen angustiosas las otras personas. Todas estas cositas se las estamos diciendo porque es algo que estamos viviendo. Hay que tener mucho, mucho, mucho, mucho cuidado, queridos oyentes, de estas réplicas que se van a presentar. ¿Sí? Es imposible predecir un sismo o un terremoto, eso es imposible. Pero siempre debemos estar muy, muy, muy precavidos. ¿Sí? Los dejamos con la mejor música de Campeona y volvemos.
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Seguimos por acá en vivo, mis queridos oyentes de la mejor emisora. Sí, escúchese muy bien, la mejor emisora del Táchira, campeona de 96.5 FM. Estamos en este su programa favorito. Hoy estoy también solito. Nuestra querida Nayalet sigue en Socopó y no va a volver como en una semana. Pero bueno, acá estamos usted y yo, que lo estamos acompañando en este su programa. Hoy martes 18 de agosto, 6 de la tarde con 7 minutos, retornando a casa. Sí, su programa favorito. Estamos hablando de los bloques anteriores, también lo que era el estrés, lo que era el estrés post terremotos, ¿sí? Pero ya no vamos a enfocarnos tanto en ese tema, ya le dimos unos tips que lo que debe hacer, actuar con calma y demás. Yo le vengo a traer noticias también del mundo del entretenimiento, a usted que le gusta mucho todo tipo de género musical, porque sabe que en Campeona se produce, se reproduce mucha música variada. En nominaciones a los MTV 2026, sabemos que estos premios son para los artistas, es un espectáculo y mucho más cantar allí en vivo. A que no adivinan, se reveló la lista oficial de los candidatos y aparece Madonna, que encabeza las postulaciones con 11, escúchese muy bien, 11 nominaciones, seguida por la hermosísima Taylor Swift con 9 y empatadas con alguien que vuelve a salir, ¿sí? Después de esa polémica que se vio envuelta Ariana Grande y Sabrina Carpenter con 7 nominaciones, ¿sí? Shakira hace un apoyo increíble, la cantante colombiana en alianza con un filántropo, el mismísimo Howard Buffett y la fundación Pies Descalzos anuncian el financiamiento para reconstruir escuelas y apoyar la Universidad Tecnológica del Chocó tras las afectaciones del reciente terremoto en Colombia. Sabemos que Shakira tiene su fundación y más, y increíble cómo se crea una alianza con el filántropo Howard Buffett para reconstruir algo fundamental para una sociedad como lo es la educación, como lo son las escuelas, y más en esta zona tan vulnerable que fue el epicentro del terremoto en Colombia, como lo es el Chocó. Proyectos en Hollywood, ¿sí? En reality shows, en televisión hispana, la Casa de los Famosos en México se encuentra en etapa decisiva de liderazgo, acaparando la conversación de redes sociales. ¿Saben lo que es? Son estos ratings, lo que es la casa, las Casas de los Famosos ahora, en su tiempo, bueno, en mis tiempos era Acapulco.

0: Shore y todos estos ratings que siguen trayendo muchas personas. Ahora ya muchas celebridades, muchos creadores de contenido. Y bueno, esto es excelente porque, bueno, excelente no, dependiendo del punto de vista en que lo veamos, esto ayuda mucho al rating. En Hollywood, Jim Carrey protagonizará la adaptación en imagen real, un live action, así se dice mejor, que me lo digan mis profesores de inglés, de la clásica serie animada Los Supersónicos. Asimismo, para aquellos los consentidos de la casa, Disney confirmó oficialmente la fecha de lanzamiento para la tercera entrega de la saga de Frozen. Frozen 3 va a salir ahora una película en proyectos para el año 2027, si se prevé así. También tenemos que han anunciado la precuela, pero primero lo que es La Pasión de Cristo de Mel Gibson, esta película super taquillera que salió en el año 2004, que recaudó millones y millones de dólares, que es un clásico verla todas las Semanas Santas para muchas familias. Ahora se ve en cines, pero con la calidad full 4K HD, todo lo que ustedes le quieran colocar, se está viendo en cine La Pasión de Cristo de Mel Gibson. Pero ya se anunció la precuela de La Resurrección. La primera parte de La Resurrección, de esta película hecha por este reconocidísimo actor y también productor Mel Gibson, va a salir el 6 de mayo del 2027 y la segunda parte va a salir en abril del 2028. Así que vamos a estar atentos, porque en lo personal estas películas le tocó la fibra a muchísimas personas, incluso con la sensibilidad que muestra a todos los personajes y lo que fue la pasión de Jesús antes de morir en la cruz. Ahora viene La Resurrección, que por lo que dice que se va a enfocar la película es en el paso de Jesús por los infiernos. Así que es algo increíble que vamos a estar viendo también. Cuéntenos qué otra cosita. Para el próximo bloque le vamos a traer lo que es. Sí, le vamos a traer lo que es. Nada más y nada menos, noticias del mundo deportivo. Así que pendientes por ahí.
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por acá, hemos vuelto a la mejor emisora campeona 96.5 FM y martes 18 de agosto son las 6 de la tarde con 20 minutos en este su programa favorito Retornando a Casa. En los segmentos anteriores hemos hablado de muchos temas, como que agarraron a aquella persona que hurtó varios locales de comida. Según la policía del estado Táchira, ya lo tiene bajo custodia. También lo que fue la réplica o los temblores que acontecieron en la madrugada de este 18 de agosto en Caracas y La Guaira. Cómo tratar el estrés post-terremoto, más que todas las zonas afectadas, tanto en Venezuela, en Colombia y en otras partes del mundo. Y también hablamos de farándula, pero como saben que Campeona habla de todo, se reproduce música de todo tipo también, música muy variada. También hablamos de muchos temas, como lo es el tema deportivo, teniendo en cuenta de que somos una emisora que le encanta el fútbol, los deportes y demás. Tenemos que, bueno, para arrancar en este segmento deportivo, al Deportivo Táchira, que es el líder e invicto de la Liga Fútbol. Tras superar al Monagas 3-2 en Pueblo Nuevo, que usted escuchó ese partido por Campeona, de la voz de Carlos Arturo Rueda, el campeón, que cantó tres hermosos golecitos que hizo el equipo. El Carrusel Aurinegro primero suma 4 victorias en fila. Segundo, certifica su permanencia en primera división, ya que matemáticamente está clasificado a la siguiente temporada, teniendo que el Deportivo Táchira jamás ha descendido a segunda división. Excelente lo de nuestro equipo Aurinegro, esperando que se siga afianzando. Jugamos contra Metropolitanos este sábado 22 de agosto a las 6 de la tarde y claro que sí, usted lo va a escuchar por esta, la mejor emisora Campeona 96.5 FM, con todos sus equipos de comentaristas y el narrador campeón Carlos Arturo Rueda. También el Deportivo La Guaira, ojo con La Guaira, que estamos peleando la tabla acumulada con ellos. Le ganó 6-1 al Zamora. Zamora, que se le fue el técnico Chita San Vicente para el Caracas. En otros resultados, Carabobo le ganó a Metropolitanos, mientras que Puerto Cabello superó a Rayo Zuliano. En fútbol internacional, en Europa, tenemos la noticia, uno de los fichajes de la temporada. El Barcelona se llevó a Rodri, el Balón de Oro del Mundial, sabiendo que lo quería muchos equipos, en especial su archienemigo, el Real Madrid. El español, como lo venía diciendo, campeón con la selección española y también Balón de Oro del Mundial, que pasó hace unos meses, decidió irse por el Barcelona y aumenta la novela. ¿Llegará el argentino Julián Álvarez al Barcelona o se quedará en el Atlético de Madrid? También ha empezado la UEFA Champions League, los play-offs, sí, los cruces destacados. El Fenerbahçe de Turquía se mide ante el Olympique de Lyon de Francia. Sí, en Arabia, Cristiano Ronaldo y Al-Nassr vuelven a la acción disputando la Copa de Arabia. También, porque hablamos de béisbol, en el béisbol de las grandes ligas se disputan duelos claves de interliga y rivalidades de ciudad, destacando los Chicago Cubs y Chicago White Sox. Estas y otras noticias deportivas usted las escucha por la mejor emisora, Campeona 96.5 FM. Escribe al 0424-724-0460 para seguir hablando y ustedes me sigan acompañando y nosotros a ustedes de su regreso a casa. Venimos en el siguiente bloque.

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Seguimos por acá, nuestros queridos oyentes de La Mejor, sí, tu emisora campeona 96.5 FM en este programa Retornando a Casa, que bueno, debo informarles que ya estamos llegando a nuestra recta final. Muchas gracias a todos por la sintonía, también por aquellos mensajitos

de muchas personas que les gusta, que nos están escuchando constantemente, que están desde el inicio de este programa. Ya esta es la tercera semana de este proyecto Retornando a Casa. Muy agradecido con ustedes por la sintonía, también con Campeón por la oportunidad, porque aunque ustedes no crean, nosotros también estamos aprendiendo mucho de este mundo de la radio que nos encanta, y hemos adquirido muchos conocimientos que de verdad nos han servido muchísimo. Gracias por el apoyo. También recordarles, la hora son las 6 de la tarde con 40 minutos. Todavía se puede considerar hora pico, mucha gente saliendo de sus trabajos, yendo a su casa. Vaya con calma, vaya suave. Recuerde que hay alguien que los está esperando en este momento. De verdad, muchísimas gracias, agradecido con todos ustedes por la full sintonía que hemos tenido en este programa. Nos vemos mañana a la misma hora, en el mismo lugar. Y recuerden, sean cortés, anden con cuidado, edúquense lo más que puedan, respeten para que los respeten. La noche es para dormir y que Dios los ampare. Muchísimas gracias a todos por la sintonía. Nos vemos mañana. Que tengan un feliz una feliz noche, unos dulces sueños, y nos vemos mañana. Un abrazo.

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